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0: en todo el Perú. 8 y 10.
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0: todavía las que mandan son las mujeres.
1: Ahora, pero ven acá, va a seguir. No, no, es claro, es claro, es claro.
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2: Bienvenidos a la ciudad de Lima, Perú. Hora local 5:30 de la mañana. Gracias por volar con nosotros. Saludos a los que regresan a esta tierra prodigiosa, Lima, Perú.

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0: ¿Qué tal amigos de la Correa de la Sintonía?
1: Estoy recorriendo los...
0: ¿Qué tal amigos de la Correa de la Sintonía? Muy buenos días.
1: Hola,
0: muy buenos días a cada uno de todos ustedes. Bueno, ya estamos... Ya estamos en la radio, en esa secuencia del día de hoy, domingo. Domingo familiar, por cierto, domingo, día del pueblo. No para quedarme...
1: Y aquí está
0: hasta las 7 de la mañana. Sí, para quedarme hasta las 7 de la mañana. Con nuestro agradecimiento, primeramente, siempre hay que agradecer a Dios por un nuevo día, una excelente mañana. Bueno, de repente, una excelente despertar.
1: Cariño, grabando para...
0: Y nosotros ya de poder retomar siempre nuestra programación que va dedicado a cada uno de todos los hogares a nivel del ámbito de nuestro... territorio patrio. Así es, a nivel del ámbito de nuestro territorio patrio, estar siempre con toda la amabilidad, con todo nuestro carisma, que de verdad va dedicado a cada uno de todos los hogares. Buenos días, ¿cómo están los amigos? ¿Cómo está nuestra audiencia? ¿Cómo están los diversos comercios? ¿Cómo está nuestra cartelera de anuncio de publicidad? Bueno, que están anunciando aquí la radio. Quiero saludarles. 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De igual manera, atención a Comercial Rita, a cada uno de todos ustedes, atención nuestro... nuestro saludo en esta hora de la mañana por siempre. Muchas gracias más bien por la sintonía de la radio. Al público seguidor, recuérdala bien, estamos en frecuencia. No, estamos en nuestra frecuencia de los 1480 y la amplitud modulada. Siga también a través de nuestras diversas plataformas. A través de nuestro presente aplicativo, a través de nuestra www, y a través de la plataforma de nuestro TikTok. Hasta las 7 de la mañana. Hasta las 7 de la mañana. Nos vamos a quedar aquí en la radio con nuestra programación de la radio. Son las 6 de la mañana con 7 minutos. La hora en todo nuestro querido Perú. Hoy domingo. Domingo familiar, por cierto. Domingo, Días del Pueblo. Hasta las 7. Estamos en la radio. Hasta las 7 de la mañana.

0: las 6 de la mañana, son las 6 de la mañana con 12 minutos a la hora. Son las 6 con 12 de la mañana, buenos días a usted que ya está acompañadito. Ya está acompañado de la radio en esa...
1: ¡Y tú lo pedías!
0: Esta preciosa belleza mañana, ¿no?
1: ¡No!
0: Una mañana... Bueno, un cielo nublado. Bajo los astros climatológicos que también nos acompaña a nivel de la Sierra de la Libertad. No, muchas gracias. Gracias a la sintonía. ¿Cómo está el público que por ahí recién cito? Oiga, se han despertado. El público que también, bueno, ya está por ahí compartiendo de nuestra transmisión en vivo y en directo. A través de la frecuencia de los 1480 en amplitud modulada. Nuestro saludo. A ver, vamos a ver quién está comentando ya en esa mañana. Saludos para Blas. Bueno, ha reclamado saluditos. Blas, miren, en esta hora de la mañana, a tempranas horas de la mañana, por ahí ya nos está, como siempre, compartiendo también de nuestra programación de los 1480 y la amplitud modulada. Muy amable, quiero saludarles allá a Calamarca. ¿Cómo está la gente de Calamarca? ¿Cómo está Guaso? ¿Cómo está allá en Huamachuco, en Santiago? ¿Cómo está la provincia de Julcán, allá en Virú? Ahí en el distrito de Chávez, en Trujillo, oiga, en Otuzco, ¿no? Las diversas localidades donde día a día siempre se acompaña de la radio. El departamento de Ancas. El departamento de Ancas, en Chimbote, en Chiclayo, la gente de Jaén, Lurigancho, ¿no? Al público que cada día viene identificándose con nosotros, formando parte de nuestra red de audiencia, cartelera también de anuncios de publicidad. Ya en unos instantes. En unos instantes, atención, ya en unos momentos ya tengo el anuncio importante de fiesta de aniversario de institución educativa del caserío de Cambuluara, perteneciente a nuestro distrito de Carabamba, que mañana. Mañana domingo. A ver, mañana lunes. Ay, ay, ay. Mañana lunes, hoy es domingo, ¿no? Hoy es domingo. Mañana lunes inicia, oiga, la fiesta. Ya mañana lunes. Lunes 10. Claro, lunes 10, martes 11, miércoles 12. Jueves 13. Bueno, ahí está finalizando ya todo lo programado. Entonces, amigo, váyanse ya preparando. Como debe ser, ¿ah? Yo digo que, de verdad, bueno, se va a dar cita, ¿no? Durante los días festivos de fiesta. Muchas gracias, más bien, la sintonía a través de esta programación de cada día. Son las 6 con 15 de la mañana, la hora en todo nuestro queridísimo Perú. Aquí está una canción inolvidable en esta secuencia. O sea que ya está realizando los preparativos también en la casita, en su hogar. Ahí acompañadito de la radio, ¿no? Acompañado de la radio. Gracias, muy amable.

0: Son las 6 de la mañana, 21. Son las 6 de la mañana, 21 minutos a la hora en todo nuestro... ¡Mira! Nuestro queridísimo Perú. Saludos para la gente de Quirubilca. Quirubilca. El asiento minero, ¿no? El asiento minero allá en Quirubilca. Saludos para Gualdier. Bueno, compartiendo ya de nuestra programación a tempranas horas de la mañana. El público... que se está identificando a través de nuestra programación C21, vamos rapidito.
1: ¡Atención, Cambuluara! En este gran aniversario, la alegría se siente en el aire, porque llega gente entusiasta y colaboradora con una sorpresa especial. Estamos aquí reunidos para...
0: Atención, rapidito, vamos con la presente. Atención, vamos con la presente invitación.
1: Venimos con el...
0: Vamos con la presente invitación que tengo para esa hora de la mañana aquí en la radio a través de esa...
1: aniversario, regalo.
0: De esta secuencia. De hoy domingo, domingo familiar, domingo día del pueblo. Atención a la presente invitación que tengo para esta hora de la mañana. Atención a la comunidad educativa de la institución educativa número 8979 Juan Velarde Rojas Rodríguez del caserío de Cambuluara. Tiene el honor de poder invitar a toda la colectividad de Carabamina y a los pueblos aledaños a poder participar. Atención en las actividades artísticas, culturales, deportivas y sociales programados. Atención, esto se está iniciando del 10, finaliza el día 13 de agosto 2026, con motivo de la celebración del 45 aniversario de creación institucional de nuestra institución educativa. Atención al programa oficial. Atención al programa oficial para... Esto se está iniciando el día de mañana. Atención el día de mañana, lunes 10 de agosto, a las 8 de la mañana, inicio de la fiesta, con la ambientación de los diferentes espacios de nuestra institución educativa a cargo de estudiantes, docentes y padres de familia. A las 8:30 de la mañana, olimpiadas internas se estarán desarrollando en competencia deportiva de fulbito y futsal con los estudiantes de inicial primaria de nuestra institución educativa. A las 10 de la mañana, atención, gran cuadrangular de fulbito. Se jugarán 3 encuentros deportivos disputándose grandiosos premios entre las escuadras del Club Deportivo Calle Bolívar, Liberal de Togopón, el Club Deportivo Mariscal Cáceres, Club Deportivo de San José de Salvo Bajo. A las 11 de la mañana, concurso interno de arte, cultura y festival de talentos. Nuestros estudiantes de nivel inicial primaria estarán demostrando sus competencias artísticas en las disciplinas de dibujo, pintura, modelado, canto, declamación, baile. A las 11:30 de la mañana, gran campeonato relámpago de fluido. Primer día de campeonato relámpago de fluido. Atención de adultos, donde estarán participando los equipos oficiados y no oficiados, disputándose los siguientes premios. Primer puesto, 400 nuevos soles. Segundo puesto, 300 nuevos soles. Y tercer puesto, 200 nuevos soles. La inscripción será de 100 nuevos soles. Y los equipos, atención, y los premios estarán jugando de 10 equipos en adelante. Atención para el día martes. El día martes, atención, martes 11 de agosto. Martes 11 de agosto, atención, a las 8 de la mañana, Olimpiada Distrital de Matemática y Lectura. Atención, comprometidos. Atención, comprometido con la educación de nuestro distrito, con el propósito de contribuir a la reducción, atención, de brechas educativas de nuestro distrito. Institución organizaría la Olimpiada Distrital de Matemática y Lectura, denominada Desafío Intelectual. Atención, atención, lo que viene a ser ese evento se estará dirigido a los estudiantes de primero a sexto grado, lo que viene a ser de primaria de las instituciones educativas multigrado del distrito de Carabamba. Este evento está proporcionado por la Escuela Profesional de Educación Primaria de la Universidad Nacional de Trujillo. Pueden inscribirse los estudiantes de las instituciones oficiadas y no oficiadas hasta... bueno, este sábado hasta el día Atención, hasta el día viernes.
1: Atención.
0: Ya hasta el día viernes ha estado. Así que mis amigos, quedan cordialmente todos ustedes invitados.
1: Se siente en el aire, porque llega gente entusiasta y colaboradora con una sorpresa especial.

Sí, mis amigos, atención, estamos con la presente invitación. Atención. Bueno, los premios, atención, primer puesto tenemos 100 nuevos soles más diploma del kit de escolar. Segundo puesto, 50 nuevos soles más diploma más kit escolar. Y tercer puesto, atención, diploma más kit escolar. A las 9 de la mañana, atención, República Estudiantil. A las 6 de la mañana, a continuación del campeonato Relámpago de Fulito, segunda fase. A las 12, atención, premiación de Olimpiada de Matemática y Lectura Desafío Intelectual 360%. A las 12, coronación de reinas y pajes. A la 1 de la tarde, ingreso de la banda de músicos de la institución educativa 8270 Virgen de la Natividad de nuestro distrito de Carabamba, que estará amenizando el Paseo de las Vacas y una tarde bailable. A las 2 de la tarde, atención, a las 2 de la tarde, tradicional Paseo de Vacas. Se estarán paseando 4 vacas, las cuales serán sacrificadas, atención, para poder compartir con todo el público presente. Atención, la primera vaca llamada por amor a mi institución educativa, aquí estoy presente, donada por los padres de familia de nuestra institución educativa, donde será adornada por los niños Yair, Ismael, Guevara Ferrer, Jimena, Eusebio, Hilario. La segunda vaca llamada, pensaste que iba a aparecer, pensaste que no iba a aparecer, pero aquí estoy presente, donada gentilmente por la familia Loyola y amigos. Esta vaca, atención, estará adornada por los niños Adair Vega Loyola y Johanna Ferrer Loyola y la señorita Jocelyn Loyola Flores, donde habrá, atención, lluvia de limas y caramelos. Atención a la tercera vaca. Atención a la tercera vaca, muchísima atención a la tercera vaca. Atención, la tercera vaca, vengo con gente entusiasta y colaboradora, atención, que me disfrutes en el 45 aniversario, donada gentilmente por Erlinda Eustaquio, Agapo Ferrer, Mercedes Eustaquio y amigos. Además, atención, la vaca será paseada acompañada por los acordes de la banda Show Señor de los Milagros de nuestro distrito de Carabamba, donde habrá, atención, lluvia de dulce, limas y la exhumante Pez en Trujillo. Atención, con su matarife, el señor Melanio Guevara. Atención, la cuarta vaca llamada la Carillosita de Cambuluara, donde estará, atención, donada gentilmente por Alan Eustaquio Cabrera y amigos. Esta vaca será adornada por las señoritas Ana Loyola, Gracie Loyola, Isabel Eusaquio, y será paseada al compás de Chale y su banda desde la provincia de Julcán. Además, contaremos, atención, con la presencia del mejor matarife de Carabamba, el señor Juan Hilario García, el popular juez. Además, la banda será donada por la familia Eusaquio. Atención, continuamos con la relación. Continuamos con la relación en esta secuencia de la mañana del día de hoy, domingo familiar, por cierto, domingo, día del pueblo. Atención, para el día miércoles 12 del mes de agosto, atención, día central. A las 6 de la mañana, saluda a la aurora con quema de 45 camaretazos. A las 7:30 de la mañana, ingreso del sonido Audio Paraíso Internacional del Distrito de Mache. A las 8 de la mañana, ingreso de la primera banda de músicos, Banda Show Señor de los Milagros, de nuestro distrito de Carabamba. Además, atención, a las 8 de la mañana, recepción de las instituciones educativas invitadas. Atención, donde será la recepción y se estará compartiendo el delicioso caldo de vaca hacia todos los presentes, preparado por manos expertas en el arte culinario. Atención, las instituciones educativas. Atención, las instituciones educativas. Muchas gracias a los comentarios, ¿eh? Muchas gracias a los comentarios. Gracias a los comentarios, la población. En esta secuencia de la mañana, recuérdala bien, estamos en frecuencia, estamos por sistema internet
Y estamos a través de nuestro presente aplicativo. También estamos a través de nuestra plataforma, de nuestro TikTok. Gracias al público, atención, que ya está comentando. Ellas se vienen en mancha para poderse pasar momentos extraordinarios en la fiesta de aniversario de la institución educativa del caserío de Campo Luara, perteneciente a nuestro distrito de Carabamba. Atención, las instituciones educativas que estarán presentes es Calchuday, Santa Rosa, Rimbara, San José de Salo Bajo, San José de Salo Alto, San Viviano, Munday, San Isidro, Togopón, San Ignacio, Padahuambo, Institución Educativa Inicial 2188, San Martín, Institución Educativa Inicial 1622, Carabamba. 8 y 30 de la mañana, atención, gran pasacalle y desfile de alegorías con las instituciones educativas invitadas, que se estará realizando un pasacalle en el perímetro de nuestra institución educativa del nivel primaria. Institución educativa, atención, que se presenten la mejor alegoría, demuestren alegría y la mejor organización. Primer puesto, 100 nuevos soles. Segundo puesto, 50 nuevos soles. Atención, a las 9 de la mañana, ceremonia protocolar. Se estará realizando una ceremonia conmemorativa a los 45 años de vida institucional de nuestra institución educativa. 8979, Juan Velarde Rojas Rodríguez, con presentación de numerosos especiales. A las 9 y 30 de la mañana, segunda maratón estudiantil Chasquis Velardinos 2026. Por el segundo año consecutivo estarán participando estudiantes del primero a sexto grado de educación primaria de las instituciones educativas invitadas, según el siguiente detalle. Atención a premios, atención, primer puesto 50 nuevos soles, segundo puesto 30 nuevos soles y tercer puesto 20 nuevos soles. Lo que viene a ser premios en distancia, ¿no? Ahora en femenino. Atención, en femenino tenemos primer puesto 50 soles, segundo puesto 30 nuevos soles y tercer premio 20 nuevos soles. Atención, así que mis amigos, ya te lo sabes. Atención, ya te lo sabes.

0: Exactamente. A las 10 de la mañana, Campeonato Deportivo Interescolar. Se estarán desarrollando las competencias deportivas entre las instituciones educativas invitadas. Según el siguiente detalle. Premios, atención, primer puesto tenemos 80 nuevos soles. Segundo puesto, 40 nuevos soles. Y tercer puesto, atención, premio sorpresa. Esto es lo que viene a ser en Fulbito. Atención, en Fulbito. Y para femenino, atención, para femenino, no, para el boli, hay 100 soles. 100 soles para el primer premio. Segundo puesto, 51 soles. Y tercer puesto, premio sorpresa. También va a haber boli mixto. Primer puesto, 100 nuevos soles. Segundo puesto, 50. Y tercer puesto, premio sorpresa. A las 11 de la mañana, ingreso de la segunda banda de músicos, donado por Una Visión Diferente. Una de la tarde, gran almuerzo de confraternidad, donde se estarán degustando, atención, las cuatro vacas, con todo el público presente. A las 5 de la tarde, premiación colaboradora de las instituciones educativas ganadoras en las diferentes disciplinas deportivas. A las 6:30 de la tarde, concurso de luces y faroles. Nuestros estudiantes estarán participando del concurso de luces y faroles, haciendo un recorrido por la vía principal de nuestro caserío al compás de la banda de músicos. A las 7 de la noche, atención, a las 7 de la noche, cuidado con irse a casa. A las 7 de la noche, atención, a las 7 de la noche, cena para todos los presentes. Así es, a las 7:30, gran noche bailable, al compás de dos bandas de músicos, quienes estarán interpretando sus mejores éxitos y las canciones del momento hasta altas horas de la noche. La seguridad estará garantizada por los Tigres Security. A las 10 de la noche, atención, a las 10 de la noche, están haciendo su ingreso la orquesta Vía Original. Sí, Vía Original, atención, a las 10 de la noche, desde la provincia de Julcán. Seis y bailarina completamente calatitas en el escenario. Una vez más, en nuestro caserío, nos estarán cantando sus mejores éxitos musicales hasta altas horas de la madrugada. A las 12, atención, a las 12, serenata nuestra institución educativa por los 45 años de vida institucional. Atención, seguidamente. Seguidamente, atención, para el día jueves. El día jueves, atención, el día jueves 13 del mes de agosto, a las 9 de la mañana, gran maratón del nivel inicial. Participarán los estudiantes de nuestra institución educativa en una competencia interna de atletismo resistencia. A las 6 de la mañana, final de olimpiadas internas. A las 12, almuerzo de confraternidad con la comunidad educativa Valerdina. 2 de la tarde, atención, gran tarde deportiva entre 206 alumnos y estudiantes. Atención al presente. Atención al presente, agradecimiento. Atención al presente, agradecimiento especial. Atención a la comunidad educativa de la institución educativa.
1: Con una sorpresa especial.
0: Número 80979, Juan Velarde Arruga Rodríguez, el caserío de Cabuluara, perteneciente a nuestro distrito de Carabamba. Atención, está agradeciendo enormemente a las personas que han colaborado de manera desinteresada para que la celebración de nuestros 45 años de vida institucional sea un espacio de compartir e interacción con todos vuestros vecinos carabambinos a través del desarrollo de las diversas actividades educativas, culturales, deportivas y artísticas. Muchas gracias. Atención, Olimpiada Distrital de Matemática y Lectura, Desafío Intelectual. Atención, Martín Rojas Carranza, Carmen Rojas Carranza, Yandira Rojas Medina, Víctor Ibáñez Rojas, Martín Ibáñez Rojas y Rosa Ibáñez Rojas, residentes en España, 700 nuevos soles. Cecilia Ibáñez Rojas, de Alemania, 950 soles. Pamela Pereda Trujillo, 24 kits escolares. Atención, Sharon Urquiza Trujillo, 5 kits escolares. Liz Castro, desde el distrito de Guaso, 50 nuevos soles. Atención, los donantes. Atención a los donantes. Los donantes de la vaca. Vengo con gente entusiasta y colaboradora para que me disfrutes en el 45 aniversario Erlinda y Eustequio, 250. Agapito Ferrer, 250. Mercedes Eustequio, 250. Medalí Loyola, 100 soles. Mariana Sebastián, 50. Nila Fernández, 50. Manuel Loyola, 50. Lila Flores, 50. Higinio Castañeda, 50. El popular Chanolo, 200 soles. El señor Lalo Eustaquio, 100 soles. Diver Velázquez, 50 nuevos soles. Diana Eustaquio, 50 soles. Kelvin Lucas, 50 soles. Kaylin Lucas, 50. Walter Eustaquio, 50. Vanessa Cabrera, 100 soles. Anaís Loyola, 50 soles. Edward Eustaquio, 50 soles. Darwin Eustaquio, 50. Lorena Eustaquio, 50. Kelvin Rita, 50. Saúl Eustaquio, 50. Ahí está Otiniano con 100 soles. Niños Yair y Stacy Ferrer, 50 nuevos soles. Brian Eustaquio, 50. Yonder Lucas, 50. Leila Eustaquio, 50. Dayana y Dylan González, 50. El señor Wilmer Rita, de Comercial Rita, 200 soles. Rosa Rita y Esposo, 150. Familia Eustaquio Vega, 60. Grupo Sí Podemos, 200 soles. Anónimo, 10 bolsas de caramelos. Anónimo, 500 limas. Oslar Castro Burgos, 150 soles. Motos Repuestos Edinson, del señor Cristian Marcelo, está colaborando con 50 nuevos soles. Además, los donantes, atención los donantes, atención.

0: Eusequio 50 soles. Vaca del aniversario, regalo de... Segundo, Eusequio Loyola 50. Niño Said Vega Loyola 50. Juan Rojas Carranza 50. Niños Ismael y Alexia Rojas. Y a Haruna 50 soles. Niño Nerimar Loyola Flores 50. Niña Yarita Rojas Vega 30 soles. Niño Neymar Nieto Rojas 50. El señor Saltación Rojas Paredes 50 soles. Emma Ponce 50. Anónimo 50. Niña Yarelia Rojas, dos bolsas de caramelos. Maricielo Rojas, 200 limas. Ian Rojas, dos bolsas de caramelos. Verena Rojas, 100 limas. Junior Loyola Ferrer, 200 limas. Raúl Rivera Rafael, 50 soles. Manuel Arroyo Fernández, 50 soles. Junior Loyola Rojas, 50 soles. Niño Yael Loyola Ferrer, 50 soles. Bueno, hay un anónimo, 50 nuevos soles.
1: Estamos aquí reunidos para festejar.
0: Comentarios.
1: Un año más de vida de este gran lugar.
0: Comentarios, atención.
1: Con el pecho lleno de
0: comentarios, atención. Bueno, bueno, muchas gracias a los comentarios, ¿eh? Los comentarios, atención, me dice, amigo. Recién me dice, estoy escuchando la radio, o sea, recién por ahí se ha activado. Atención, cuando se inicia la fiesta. Ya, esto se está iniciando mañana. Mañana, lunes, martes, miércoles, atención, se presenta Vía Original desde las 10 de la noche. Banda de músicos. Atención, 4 días de fiesta. Lunes, martes, miércoles y jueves. ¿Ya? Muchas gracias, gracias a los comentarios, ¿eh? Al público que en esta hora de la mañana está comentando. Gracias, de verdad. Atención, mañana se está iniciando la fiesta. Mañana, mañana, atención. Pero usted quiere bailar, ¿no? Usted quiere zapatear como debe ser. Banda, orquesta. El día miércoles, desde las 10 de la noche, se presenta Vía Original. Ahí vamos, dice. Ahí nos encontramos hoy para tomarnos una cervecita. Muchas gracias a los padres de familia que de verdad han tenido por a bien de visitarnos aquí al estudio de la radio. Esta es la manera nosotros de nuestro trabajo de llevar a cabo esta información importante para cada uno de todos ustedes. Muchas gracias, de verdad. Atención, continuamos. Atención, continuamos en esta mañana. Alan Eusebio, atención, los donantes de la vaca La Cariñosita.
2: ¡Boluera!
0: Los donantes, atención, de la vaca La Cariñosita. Dale. Hay cuatro vacas por si acaso, ¿eh? Hay harta carne. Le van a repetir el plato. Los donantes de la vaca La Cariñosita de Cambuluara. Alan Eusebio, 100 soles. Jason García, 200 soles. Brian Cruz, 100 soles. Omar Flores, 100 soles. Emir Blas, 100 soles. Rolando Serrano, 150. Wilton Arroyo, 100 soles. John Lucas, 100 soles. Joel Córdoba Rivera, 20 soles. Holguín Venturo, 100 soles. Orlando Zabaleta, 100 soles. Roseli Sánchez, 100 soles. Steven Rojas, 100 soles. Delmira Cabrera, 50 nuevos soles. Niños Dairon y Daleisi, 50 soles. Niño Heiner y Belén Loyola, 50 soles. Yesli Cabrera, 100 soles. Ariana Rivera. Claro, acá está Ariana Juvenil, el show del insuperable victoriano. Atención, Ariana Rivera, 50 soles. Milton Blas, 100 soles. Adrián Vega, 100 soles. Esmilder Flores, 50 soles. Miller Loyola, 50 soles. El señor Manuel Loyola, 50 soles. Anónimo, 50 soles. Ángela Rivera, 50 soles. Yosimara Arroyo, 50 soles. Hay otras donaciones, ¿ah? Hay otras donaciones, vamos a ver. Acá está la población, ¿ah? Acá está la población. Y bueno, hay población que de repente esta mañana también nos está viendo a través de la transmisión en vivo que nosotros estamos haciendo aquí en la radio. Hay público que quiere contribuir con esta institución educativa. Hágalo, de repente por ahí va a colaborar con un saco más de arroz, porque va a haber cualquier cantidad de gente, ¿eh?

0: A ver, estamos viendo
1: alumnos.
0: Lo que estamos viendo nosotros, que en esa oportunidad 2026 va a ser un lleno total, ¿eh? Va a ser un lleno total, de verdad. Entonces, si usted de repente quiere contribuir, no hay ningún problema, porque así lo han hecho acá. Tuvimos que agregar. No, seguramente le hicieron llamada a los organizadores. Y bueno, al comité de fiesta. Y bueno, tuvimos que agregar acá.
1: Especial.
0: Atención al señor Marcos Zabaleta. Este es de Comercial Zabaleta en Carabamba, fíjate.
1: Estamos aquí reunidos.
0: Dos docenas de cohetes.
1: Dejar un año.
0: No, este es el señor Marco
1: de gran lugar.
0: Antonio Zabaleta de Comercial Zabaleta.
1: Lleno de emoción.
0: No, dos docenas de cohetes.
1: Si hasta en ese...
0: El señor Jaime Loyola.
1: Es la vaca del anillo.
0: El caserío de Víctor Raúl. Un galón de aceite. El señor Juan Carlos Eustaquio. Un saco de arroz. Ahí va a estar saludando con su manito a toda la población. Visitante de diversas localidades. Marisol Argomedo Blas. Un saco de arroz. El señor Aldo Rojas. Un saco de arroz. Eduardo León Díaz. Un saco de arroz. El señor Álvaro Rivera. Tres paquetitos de fideo. Verena Rojas, 400 soles más un saco de arroz. Acá está Andy Fernández Loyola. Está colaborando con un quintal de harina. Jessica Guevara Eustaquio, un saco de arroz más un galón de aceite, más un ciento de platos. Analí Yajaruna, 100 soles. Elisa Espinola, 25 platos. Talía Rodríguez, un ciento de platos y cucharas. Atención, Ariana Fernández Loyola, 50 limas más dulces. Atención, acá está, habíamos agregado el señor Nelson Jara, 200 soles. Atención, acá está Analí y a Haruna, miren, ha escuchado la radio. Y bueno, su colaboración era de 100 nuevos soles. Pero bueno, lo que solita había pensado seguramente, y bueno, no quería quedarse atrás, Analía Haruna, 200 nuevos soles más.
1: Este gran aniversario.
0: O sea, está colaborando con 300 soles.
1: Porque llega gente, ¿no?, entusiasta y colaboradora.
0: Seguidamente se ha hecho presente el señor José Sebastián. Está colaborando con un saco de arroz. Rosemary. La señora Rosemary Córdoba, de nuestro distrito de Carabamba, está colaborando con un ciento de platos descartables. Acá se ha unido el señor Eduardo Fernández. ¿No? Está colaborando con un ciento de plátanos. ¿No? Y bueno, como decíamos, hay gente, hay población que de verdad quieren unirse a esa fiesta de aniversario. No hay ningún problema. No, únase. No, únase. Ojalá que ya el día de mañana estemos dando a conocer una amplia más. Para nosotros así nos vaya una hora, no hay ningún problema. Eso no lo hace cualquiera, ¿no? Imagínate. Así nos vaya una hora acá dando lectura. Nosotros lo vamos a hacer. Porque es nuestro trabajo, es nuestra chamba. Bueno, muchas gracias, público. Atención, el día de mañana hay 4 días de fiesta. Mañana lunes, martes, miércoles y jueves. 4 vacas, miren, eso es lo que ha empezado. 4 vacas, una vaca por día. Una vaca por día. Imagínense usted al visitar, usted se va a repetir el plato. Bueno, nosotros vamos a llevar una bolsita. Vamos a llevar una bolsita, atención, de repente por ahí unas dos, unas cuantas presas más. Bueno, muchas gracias a los padres de familia, nos habían visitado aquí a la radio, me dicen, amigo Jesús, de verdad, este año 2026, confiamos en tu persona, tú eres el mismo, ¿no? Y bueno, gracias, ¿no? Ya lo saben, son las 6:51, son las 6 de la mañana con 51 minutos a la hora, en todo nuestro querido Perú. Vamos a ver comentarios. Nos están comentando la gente de Nuevo Renacer, que también hoy ya se van en mancha. Al público que se vienen desde la provincia de Julcán. San Agustín de Candual. Ya nos han comentado la gente de Sixa, Nuevo Sixa, Bella Vista. Oiga, cuando ustedes vean ahí al animador de Vía Original el día 12, van a decir saludos para la gente de San Agustín, Bella Vista, de Curo de Pargo, de Salpo, incluso de la provincia de Julcán, de la provincia de Virú, también me han comentado. De ahí usted se va a convencer la realidad. Muchas gracias, el aprecio. Son las 6:52. Vamos por acá a nuestra cartelera de anuncio publicitario.

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bienvenido, punto final, muchas gracias. Hasta estos momentos les hemos acompañado aquí en la radio. Y bueno, recuérdala bien, hoy es domingo. Nuestro compromiso es estar mañana a tempranas horas de la mañana. Gracias.

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1: Sonido Olas Marina y junto con los avances de filmación.

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0: hacer una canción muy bonita para ustedes.
1: Carlito Moya, urgente.
0: Carlito Moya, por favor. Trabaja, hermano.
1: Bueno.
0: Va a ser una canción muy bonita, pero es cierto, una de las canciones que viene incluida en nuestro reciente trabajo musical de los campesinos de Bambamarca y queremos compartir con ustedes en su fiesta aniversario. Ya, vamos a esa canción, parte dice, el día que yo muera, quiero que venga la gente que me quiere, que me estima, ¿ah? Y no vengas a llorarme con esas lágrimas fingidas.
1: Allá un solo especial para filmas, para filmaciones, producciones de Chiclayo, para Franklin.

0: 9 y 27.
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1: Contéstame, por favor, vamos con...
2: Yo no.
1: ¿Aló?
2: ¿Aló?
1: Con la amiga que conocí ayer, por favor.
2: ¿Con quién?
1: Dije con la amiga que conocí ayer, por favor.
2: Estúpido imbécil. Ella es mía. No vuelva a molestar más.
1: Por Dios, no...

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0: Record.
1: La hora exacta.
2: 11:43.

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1: 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Esta es mi historia. Y quizás tú o alguien que conozcas esté pasando por lo mismo.

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Vamos a

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3: En todo el Perú, 5 y 17.

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1: En todo el Perú, 5 y 29.
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